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1: Las anécdotas y los recuerdos hablaban mal de él. Con los ojos enterrados en el piso, sufriendo las malas jugadas de su existencia, Ramiro recorrió las calles del barrio, la misma esquina con su mismo olor. Todos los hechos lo condenaban. Sin embargo, nadie hablaba de su soledad, de aquellos años en la cárcel, de las cosas que hizo y dejó de hacer, de su eterna mala suerte. Parado en la esquina, Ramiro respondió las preguntas que jamás le hicieron. Después de todo, su único premio era la vejez, la misma recompensa que recibió su padre Carmelo, la misma recompensa que de seguro recibiría su hijo Rafael. Es una noche de mayo de 1970. Ramiro sigue en la esquina, solo como siempre.

0: acá. No los veo. ¿Están cansados?
1: Siete.
0: ¿Cuántos, Zorral? ¿Cuántos?
1: Siete.
0: Siete.

0: Galicia.
1: Oiga, mi gente del Pacífico, con todo arriba, ¿cómo dice? ¿Cómo dice?

chisme.

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Dice allí, dice, dale

0: nuevamente Whitey.
1: Oye, ¿cómo estamos pasando hoy? Venga, y yo aquí traigo un pase que se llama 1, 2, 3. Y nos fuimos así. 1, 2, 3. Oiga, me faltó el stop. Pero vamos de nuevo, dice. 1, 2, 3. Y esto. Y chau, chau, chau, chau, chau, chau, chau, chau. Thank you.

Villafañe, Ebert Dávila Mosquera y la nueva arma secreta, Davy Rentería, haciendo su debut en el tridente de la Cobra.

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0: Por eso queremos darle gracias, primero que todo a Dios, en segundo lugar a toda esa gente que nos ha seguido durante tantos años.
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0: A la gente que lo hace posible. Empezamos hace 27 años con unos cartones que se los llevaba el viento. Y hoy estamos esta noche aquí. Un aplauso para todos ustedes. Un aplauso para la alcaldía de Cali, que lo ha mantenido vivo. Sí, obvio sí. Al que no colabora no se le puede colaborar. Gracias a esa misma dependencia, la Secretaría de Cultura, que la han luchado y la han guerreado. Claro que sí. Por supuesto que sí. No me digan que no. A nuestra directora Ana Convete, que la lucha y que la cree. Muchachos, al que no colabora,
2: no, mi amor.

Gracias.

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0: aplauso fuerte, Grupo Vale 15 años.
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2: Oye,

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0: Gracias.
1: Soy Mimi Barra con otra de mis composiciones. En esta oportunidad es de mi primera producción. Arráncame este amor. Para todos.

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0: Oiga, qué ricura.
1: El rey.
0: A la misa.
1: El más grande.
0: Oye, Romy.
1: La religión de un pueblo. La religión de un pueblo. Guárdalo en tu corazón. Que el rey es tuyo.
2: Yo tengo un
1: que el rey.
2: Que se respete su hora.

0: sobrino mío, la mujer donde estaba, está más mal que yo. ¡Arruinaita! Me alquilo una plata, le estoy pagando los intereses y vengo de San Marcos de viaje. Yo tenía 10 gallos y uno para rociar gallos vino, lo rocio tempranito. A mí siempre me ha gustado montar bestias y eso, tenía mis juguetes de montar mulo, de amansar mulo, y lo tenía ahí alzado como recuesto. Y va a esperar al centro oscuro y claro a cobrarme. Ese es muy desgraciado, una persona todavía entre oscuro y claro a cobrarme, y a mí se me encogió el alma, mano. Tenía plata porque había llegado con el portafolio llenito hasta el cuello, no ves que yo era el que lidiaba toda la plata de los palmiteros. Y cogí tanta rabia que tío, que aquí mandó mami por la cuenta, por los chivitos, por los intereses. Desde ayer te lo tengo ahí guardado, mi hijo, entra. Cojo yo ese pelado por la mano y lo arrastro para la sala y lo voy levantando con el juguete. Ese pelado se quería salir por el caballete. ¡Bra! ¡Bra! ¡Bra! Y lo suelto, eso venía en el aire. Yo, coge, hijo de puta, ahora dile a tu madre que venga por el capital. Eso no lo interesa. Más nunca me cobraron. Más nunca me cobraron. La platica me la cogí.
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Dicen que con el tiempo los recuerdos se esfuman. Se ahonda en el olvido lo que fue una pasión. Mentira, cuando mueras y bajas a mi tumba, verás que aún por ti arde la llama de mi amor.

0: Recordamos.
1: Seguimos. Vamos a ver si les gusta esta que dice que... Porque el celoso no sufre por lo que ve,
2: sino por lo que se imagina.
0: Cántenla conmigo. Ya se acabó, ya no estará.
1: ¡Duro!
0: Recuerdo el

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Llévame un pase a mi compadre Fabián.

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2: Pipe, venga, vamos a cantarle a...

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1: Ya

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1: Tremendo, tremendo tema.

Mi pueblo natal. Bueno, todo el mundo sabe que yo soy chocoano. Tengo la suerte de haber nacido allá, donde hay tanta riqueza natural, donde hay tanta gente buena, tanto paisaje. Y pues, dejé amigos, dejé familiares.

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0: Quiero sonido.
1: Y aquí les canta Baby Baturana y el Cucho. Uyuyuy, en los estudios de Efraín Baturana Record. Muchas gracias.
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3: Francis, gracias, mi hermano.

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1: Dame oírte, dame oírte.
0: Sea vida loca. 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
1: 20 y pico de años que no te veíamos.
0: Yo era como gordo, así
1: me
0: de acuerdo.
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0: No, para mí este.
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0: gracias.
1: Provoca, gracias.
0: Y gracias a usted.
1: ¿Qué hacemos ahora, Luis?

atención porque increíble noticia para los amantes del vallenato. La conmovedora historia detrás de Así lo quiere Dios te dejará sin palabras. Daniel Geles, el talentoso hijo de Omar Geles, grabó esta emotiva canción junto a su padre justo antes de su partida. Este tema no solo es un homenaje a la herencia musical de la familia Geles, sino que también un testimonio de amor y legado que Omar dejó en su hijo. Omar Geles, una leyenda en el mundo vallenato, siempre supo que Daniel seguiría sus pasos. Le había expresado en más de una ocasión que él sería su sucesor y Daniel no lo ha defraudado. Con varios años ya en el mundo del vallenato y con varias canciones grabadas, Daniel Geles está listo para continuar con el legado de su padre y conquistar corazones con su talento. No te pierdas esta conmovedora historia y descubre cómo Así lo quiere Dios se ha convertido en un himno de amor y legado en la familia Geles. Escúchala ya y siente la magia del vallenato en su máxima expresión. Y recuerda, si quieres estar enterado de toda la farándula vallenata, no olvides seguirme, comentar y compartir para estar en contacto.

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Caro Chambero, La Roba, 75,700. Subió. El Bagre Rayado, La Libra, 17,550. Se mantiene estable. La Piña Perolera, La Libra, 900 pesos.

0: y otra bullita allá.
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0: calles.
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0: disparo por elevación, recibe Diomedes Díaz con el pecho, baja tierra y enfrenta, lo saca, le hace un túnel, le hace un paragüita. ¡Qué jugada! Se acerca al arco, puede haber gol, señores fanáticos, sale el arquero que Emiliano Zuleta Díaz dispara a Diomedes.
1: OM Records.

0: saben ni que el amor a primera vista, no creo, weón.
1: Yo sí creo en el amor a primera vista. Yo tengo una por ahí, te juro que de una me enamoré.
0: Pero ¿cómo es posible, Freycito, que uno con voltear a mirar a alguien se enamora?

0: estamos activos. ¡Miliano!
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0: hermanazo, lo andaba buscando usted para que nos fuéramos a parrandear porque la mujer me dejó. Y yo quería ir por unos carnavales. ¿Y cuáles son los carnavales buenos que hay?
1: Bueno, carnavales sabrosos, está el de Barranquilla, el de Vallasolano, el del Volcán, el que usted quiere coger, mi hermanazo.
0: Zampacho,
1: el
0: Quindó también, ¿usted qué dice?
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0: Y esto se formó, fue un rumbón.
1: Se acabó el querer.

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Si todo el que pase se contagia de esta sabrosura, y el que está intentadito, como el niño más juicioso de la escuela, no podemos. Tírese, bailese. Mejor dicho, como lo sienta, pero muévase. Vale.

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1: Las tardes.

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0: super fórmula.
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0: creo que le llegó al alma y ya no quiso matarlo. Y aquel caballo tan noble con el tiempo fue sanando. Y en mis praderas y montes conmigo anda relinchando. Don Lázaro Malacara.
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